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1: Son las 21 horas, 30 minutos.
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1: Son las 10 de la noche, un minuto.
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1: Son las 10 de la noche, 31 minutos.
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1: Son las 11 de la noche, 2 minutos.
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0: Son las 11 de la noche, 30 minutos.
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1: Es la medianoche. Un minuto.

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0: qué final, maestros, ¿eh? Maravilloso.
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1: Es la medianoche, 31 minutos.
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3: Es la 1 de la madrugada, 30 minutos.

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1: Son las 2 de la madrugada, 3 minutos.
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1: Son las 2 de la madrugada, 33 minutos.

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1: Son las 3 de la madrugada, un minuto.
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1: Son las 3 de la madrugada, 30 minutos.

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1: Son las 4 de la madrugada. En punto.
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1: Son las 4 de la madrugada, 33 minutos.
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1: Son las 5 de la madrugada, 2 minutos.

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1: Son las 5 de la madrugada, 32 minutos.
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0: Son las 6 de la mañana. En punto.
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2: Son las 7 de la mañana, 2 minutos.
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1: Buenos días. Como que me duele la espalda un poco. Sean todos los mañaneros de la FM Azul, amiguito mío. Comenzamos, arrancamos esta mañanita de día martes. Así que sí, pues. Martes 8 de septiembre del año 2026. Y quedan 10 días. No, bueno, 9 días. Porque 17 voy a andar huerto. ¿Cómo está, amiguito mío? Bien bonito acá, no volentoso. Buena, buena. Nosotros ya comenzando este día martes, amigo mío. 8 de septiembre del año 2026. A correr.
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1: Y ya nomás vamos a comenzar. Le vamos a ponerle play, le vamos a ponerle buenardo en vivo hasta las 9 de la mañana. Los mañaneros de la FM para todos los recontra pirata que están en sintonía. Vamos a darle nomás. Porque esta hora de la mañana comienza el programa que te recarga las energías para comenzar con tu día de una manera distinta. Esto es Los Mayas.

0: Oye, tenéis que siempre hacer mejor, cabrón. Tenemos el Teide.
1: Sí, y las otras arracas, cabrón.
2: Si no es loco, ¿eh?
3: Puto, ¿tú crees que tu primo me deja el DNI, cabrón?
2: Mi perreo, mi perreo.
4: Miedo, Gillo.
0: Chacho, hazme caso, puto. 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
3: Mira, me puedo ver un tuyo.
1: ¿Qué más quiero? 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

0: mañana pasada que veo, pues, en mi borracho abriendo los fuegos, sacan los mañaneros de la FM a sol, vaporri.
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0: Amiguito mío, recuerde que nuestro WhatsApp ya es disponible para que se comunique con nosotros. Sí, pues usted se puede comunicar al más 569-6160-0059 para que le ponga color a esta hora de la mañana. La mejor. 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
0: Vamos allá, vamos allá. Buenos días, bueno, good morning.
2: Buena, cotita.
0: ¿Cómo está, cotita?
2: Buenos días, aquí andamos laborando. Oiga, caballero, la cosa, cotita.
0: Está
2: como para un tintito, ¿ah? Aquí vamos saliendo la nave a la pega.
0: ¡Sabe, pelado de la torreta! Está para tomarse, ¿qué dijo? No caché muy bien, ¿qué dijo?
2: Cotita. Está como para un tintito, ¿ah?
0: Ya he entendido otra cosa. Ya he entendido otra cosa y dije, chala, me ha volado. Dije yo, empezó tempranito, me la voy a volar. Arte elegante, Byron Fire, y esta es la canción que le encanta al guaso. La de final.

0: Napoli, tírame la pista. Junto al Fire on Fire, la de finales de la mañana en la FBA.
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2: Es fino, es como que de verdad me duele un poco la espalda, cabrón.
3: Cotita, el guaso está durmiendo todavía, Cotita.
2: Ah, bebé, anda durmiendo.
3: El guaso todavía está pensando si se levanta o no se levanta, Cotita.
2: Ah, bebé, y después andan ahí. Ah, que Cotita llega tarde. Cotita aquí, Cotita allá. Santos de cartón. De cartón, la patata de cartón, de tener frío, se le enfriaron las patitas, por eso no la quería levantar. 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Así que sí, pues, que nos acompañen como cada mañanita en este día martes 8 de septiembre.

Ya nos vamos a una pausa, volvemos enseguida. No se separe de nosotros, que estos son los mañaneros de la FM Azul, amiguito mío. Vamos, volvemos. ¿Con qué nos vamos a una pausita? ¿Con el D-Y? Sí, está DJ que está en la mañana. Una vida en la 105, vamos y volvemos.

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2: Son las 7 de la mañana, 35 minutos.
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0: Oye, le comento que si bien la fiesta patria se mantiene como una prioridad para los chilenos y chilenas, incluso en un escenario de mayor cautela económica, según datos de Kantar Chile, un 58% estaría dispuesto a endeudarse si su presupuesto no alcanza para financiar la celebración. En tanto, un 41% reduciría o postergaría otros gastos durante septiembre, mientras que un 10% podría extender esos pagos hasta el 2027 para la experta María Teresa Salamanca. Estas decisiones reflejan el valor emocional y cultural que tiene el 18 para las personas. El consumo también tendría cambios. 3 de cada 10 personas proyectan gastar más que en el 2025, principalmente en alimentación y asados, bebidas y entretenimiento. Sin embargo, mantener la celebración no significa necesariamente comprar los mismos productos. De acuerdo con Salamanca, los consumidores podrían cambiar de marca, supermercado o formato para ajustarse al presupuesto. Así las fiestas se convierten en una radiografía de la prioridad de los hogares, donde la tradición busca mantenerse pese a las restricciones económicas compitas. Creo que ahora en la fonda 10 lucas, el otro día salía un anticucho, un kilo de anticucho a 10 lucas. La empanada 4 lucas. La empanada 4 lucas.
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3: Buenos días, Cotita DJ, como dice que amaneció, Cotita. Oiga, Cotita, esta nieblina que hay aquí, sí. Raúl Méndez, está bien helado. Sí, tiene harta razón el peladito Uber, hay que tomarse un buen tinto. Porque el peladito Uber, yo también entendí lo mismo, Cotita, como que se iba a tomar un tonto, dijo. Oiga, Cotita DJ, póngase un temita de esos buenos, usted ya sabe, no le voy a dar el nombre para no echarle a perder el día, aparte que hoy día empezó a hablar más temprano, Cotita DJ, le hicieron buenas vacaciones, parece, Cotita DJ. Cotita DJ, que tenga un lindo día, Cotita DJ, un gran saludo para todos los colegas de la línea 4, todos nuestros pasajeros y por supuesto para todos los radioescuchas de FM Azul, que tengan una linda mañana.
0: Buena, buena, parece el locutor. No, ya la sesión del Jeremías. Hablaste temprano, me la mea volada. Jeremías, está en la mea volada, está en la profunda. Está en la profunda. Ya vamos a cachar que temita, bueno, vamos a poner. Ando con unos temas de Santa Feria pegado, macho, pegado, pero pegado.

ayer el Guasoyla se retiró del fútbol profesional. Mira. Sí, porque Mauricio Isla anunció su retiro del fútbol profesional. Decisión que comunicó ayer lunes a través de sus redes sociales con una emotiva carta. Sé que escribir esto no es fácil. Se vienen muchos recuerdos a mi mente de que aquel niño que debía subirse a la micro y viajar para intentar cumplir el sueño de ser futbolista. Gracias a todos los chilenos que celebraron mis alegrías, especialmente aquel gol frente a Uruguay, expresó Isla. Un 7 de septiembre comenzó esta obra y hoy también un 7 anuncio que ha llegado a su fin. Espero que me recuerden como el niño que se atrevió a soñar, dijo. Oh, bueno. El mejor lateral derecho que tuvo Chile, compita, del mundo, ¿no? Que tuvo en su momento, compita. Qué recuerdo de ese gol de Isla, ¿sí o no? Recuerdazo. Ese golazo que le hizo...

0: Cuida cuando era bueno Claudio Palma. Yo no, cuando era bueno Claudio Palma, compita. Ahí estamos todos pendientes. Recordemos, macho. Cierra el ojo, recuerde conmigo, por favor.
1: Sube Vidal.
0: Ya, pero adelanta un poco, tío, macho, por favor. Adelanta un poco, tío, adelanta un poco ahí cuando la tiene Matías. Aquí la tiene, ahora sí.
1: Claro. El agotado Valdivia, Matías.
0: Ah, Matías.
1: Si le pega Matías.
0: Si le pega, no puede ser.
1: Pena.
0: Ahí le viene.
1: Balón otra vez por aire, arriba Molera.
0: Yo lloré.
1: Yo lloré. Isla.
0: Yo lloré. Ahora, hasta ahora, se me dijo la piel.

0: Las ferias son bueno, igual son bonitas. Bueno, cotita ese, si te marchas de Santa Feria con este chiquillo Márquez de Villarru. Ese bueno, los cotitas, mi DJ.
1: Ahí se nota que no estáis de cuando comenzamos el programa, porque ya la puse esa. Con esa empecé el programa, no puede ser, llega el terrible tarde. Entonces das cuenta el primer tema que pongo. Llega el terrible tarde y después tiran la pelada a los palos. ¡Amigo!
2: Muy buenos y grandes días, cotita, para todos nuestros colegas y los pasajeros. Pongo un temita de esos buenos, pues, cotita. Tiene que ser, usted sabe, cotita, si aburre, no se sabe. Otro grupo, si quiere.
1: No puede ser.
2: Uno sabe otro grupo que Mar Azul y Amar y Lindomar. Cotita coloca un tema más aburrido que bailas con la hermana. Linda, vamos a ir con ellos, cotita. Usted viene alegre, cotita. Usted debería vivir en Villa Alegre. ¡Mira el negro de esos chascos! Creo que le pusieron el conejo allá, el conejo Bad Bunny.
1: ¡Ah, por qué! ¡Está sabiendo! ¡Vamos a estar

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2: Son las 8 de la mañana, 6 minutos.
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0: Hola, mañaneros.
1: Buenos días, mañaneros.
2: Buena.
3: Buenos días, mañaneros.
4: Buena, cabro.
5: Buena.
6: Hola, quiero mandar un saludo a Fabián.

0: aunque este amor se nos vaya. Ahí pasa bastante feria, esta es la mañanita, como duele, acá los mañaneros.
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0: Sí que sí, amiguito mío. 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
0: Oye, adelante, me llegó un mensajito por acá, un aviso de utilidad pública que ayer, afuera de funeraria López de Escompita, hubo un robo en un vehículo, compay, de una persona que estaba en el velatorio, compita. Estaba en el velorio de su madre. Y le robaron del interior del auto, le robaron el teléfono de su madre fallecida. Y ella estaba buscando su teléfono. Si alguien lo encontró por ahí, compita, lo hayan botado, porque es un teléfono de gama baja, me comenta. Y ella necesita recuperar el teléfono por todos los recuerdos que tiene con su madre. Así que, amigo, si usted encuentra por ahí algún teléfono, me dice que el teléfono es de gama baja, tiene su foto, obviamente, en la pantalla. La carcasa tiene la foto de ella y sus tres hijos, y dice su nombre Irene. Si alguien encontró el teléfono, compita, lo sepa, por favor, hágalo llegar, si puede, ahí al velatorio Lourdes o acá a nuestra radio. Nosotros nos contactamos con nuestra amiga que nos pidió la ayuda de pasar ahí la visita. Anoche hubo un robo ahí afuera de funeraria Lourdes. Le rompieron el vidrio de la camioneta y le sacaron una cartera negra con varios objetos en su interior. Pero a ella solo le interesa recuperar el teléfono de su mamá, a quien están velando con pira. Así que ahí les pasamos la visita, amigo mío. Está mala la sociedad con pira. Está mala los guanes de importar. Malo están con pira. Está mala la cosa, compadre. Bueno, le comento que un ciudadano colombiano de 21 años, condenado por el delito de homicidio calificado, que se mantenía prófugo tras fugarse el viernes pasado desde Copiapó, luego de ser autorizado a asistir al bautizo de su hijo, fue detenido por la PDI en Antofagasta. La captura fue concretada por detectives de la Brigada de Homicidio de la PDI Copiapó, quienes desarrollaron una serie de diligencias en coordinación con la Fiscalía de Atacama para establecer el paradero del condenado. Según informó la institución policial, las indagatorias permitieron determinar que el prófugo habría llegado hasta la región de Antofagasta y se encontraba oculto en una toma compita. ¿Quién le dio permiso? Esa parte re importante, compita. ¿Sí o no? Está pasando viola. ¿Quién le dio permiso? Su mamá, dijo. Hola. Ir al bautizo de su hijo, permiso. La mea bola, maestro, la mea bola.
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1: El conejo malo. A esta era la mañanita, Bad Bunny en la 100.5, amiguito mío.
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1: Bueno, escuchamos a Bad Bunny. Esta era la mañana. ¿Y qué noticia le tengo de Bad Bunny? Porque he venido a esa historia. El pasado 5 y 6 de septiembre se entregaron los premios galardones de los premios Emmy 2026. Previo a la gran ceremonia del próximo 14 de septiembre con Pira y Bad Bunny. Destacó entre los grandes ganadores y es que la presentación en el Super Bowl LX Cupida que realizó el pasado mes de febrero en el Levi's Stadium de Santa Clara se convirtió en la actuación más premiada en la historia del espectáculo. En total, Bad Bunny se llevó 7 galardones, entre ellos arrasó en las categorías de dirección musical, coreografía, mezcla de sonido, entre otros. ¿Cuánto sabe, compira? Ah, y el premio se lo entregó Donald Trump. Donald Trump le entregó el premio. Le dijo, oh, I like Bad Bunny. Oh, I like Bad Bunny. Bueno, Natalia Ducó regresará a La Moneda apenas 24 días después de haber dejado el Ministerio del Deporte. La ex ministra se incorporará al equipo de asesores presidenciales conocido como en el segundo piso compita. La ex deportista formará parte de este grupo que es liderado por el ingeniero Alejandro Irrazábal y que trabaja directamente con el presidente José Antonio Kast, donde tendrá

Imágenes y declaraciones compartidas a través de su cuenta de Trump Social, compita. En esta ocasión el mandatario compartió una imagen de la luna con el apartado "La luna es nuestra", agregando una bandera del país norteamericano. Más tarde Donald Trump compartió un registro generado con inteligencia artificial donde cambia el nombre de Nuevo México a Nueva América, compita. ¿Quién seguirá esa cuenta? Digo yo, ¿quién seguirá esa cuenta de Donald Trump? Trump Social. ¿Cómo para suscribirme? Digo yo.

0: Vamos enseguida con la gata y se ven acá a esta hora de la mañana. A Carlos Mañanero, papurri.
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2: Son las 8 de la mañana, 35 minutos.
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0: Hola, hola, muy buenos días, mañaneros.
1: Hola, buena, buena, buena, buena, cabrón, ¿cómo están, oye?
2: Oli, oli, ¿cómo están mis regalones?
3: Buenos días, mañaneros, ¿cómo amanecieron?
1: Buena, buena, buena, buena, cabrón, ¿cómo están?
0: Buena, buena, buena, buena, buena, buena, buena, muchachos. Saludos para ustedes, muchachos, para todos los mañaneros.
1: Un muy, muy, muy buen día, mañaneros.

0: sí, Stevie aquí será ya para que estará la mañana en la FM. A todo.
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0: 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Le comento la última noticia esta mañana de día martes, papurri, sí que sí, pues la última, ¿qué pasó?
2: Mensaje de texto.
0: ¿Qué pasó?
3: ¡Desahogo, mamá, desahogo!
0: Amigo, por favor, denle desayuno a ese cabrito. Bueno, le comento que el actual presidente de la FIFA, Gianni Infantino, será candidato a su propia reelección en las elecciones que se celebrarán el próximo año, indicó a la AFP un portavoz de la instancia. Su candidatura ocurre en medio de críticas a su gestión considerada opaca por sus detractores, compita, especialmente por su iniciativa a administrar los ingresos del Mundial mediante una compañía abierta a inversiones privadas sin consultar al resto de los miembros de la FIFA. Frente a la situación, las confederaciones europeas, la UEFA, compita, la norteamericana, la CONCACAF, y la asiática, la AFC, compita, desautorizaron al presidente de la FIFA en una carta conjunta dirigida a la familia del fútbol a principios de agosto. Único declarado candidato por el momento para la votación que tendrá lugar en marzo del 2027, Infantino necesitará una mayoría simple de votos entre las 211 federaciones afiliadas a la FIFA para prolongar su mandato, compita. Messi decide ir por su último baile y competir el próximo mundial. A ver, Messi ya se retiró de la selección. Ya nos vamos con el temido y volvemos a despedirnos. ¿Lo trae? ¿Quién lo trae? No me ha portado.
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0: cuídense. Que estén bien.
1: Así es, amigos míos, yo me comienzo a despedir. Nos escuchamos mañana, pues, 7 de la mañana con los mañaneros y más ratito 4 de la tarde con Rumba Activa. Que tengan excelente mañana, cuídense, pásenla bonito, pásenla bacano. Estos fueron los mañaneros en este día martes. Chao, chao.

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2: Son las 9 de la mañana, 2 minutos.
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el momento. ¿Cómo están, queridos auditores? Muy, pero muy buenos días. Ya estamos lista, preparada acá en nuestros estudios para iniciar nuestro programa en este segundo día de la semana, martes 8. 8 del 9 del 2026. Hoy día el santoral católico recuerda Natividad de María. Felicidades, Natividad de María. Un saludo muy cariñoso para quienes están de cumpleaños o aniversario. ¿Alguna fecha especial en este 8 de septiembre? Bueno, muchas felicidades. Un día bastante heladito. Hace frío. Según dice que por ahí los termómetros marcaron menos uno. Nuevamente con heladas. Bastante neblina en algunos sectores, en algunos ya disipándose como acá en Parral. Se va retirando ahí la neblina que teníamos en altura. Una temperatura máxima estimada para hoy que vamos a estar entre los 16 y 17 grados. Luego estaremos ahí revisando el informe del tiempo para los próximos días, para el viernes. Para este viernes 11 de septiembre aún se mantiene la condición de lluvia. Habían dicho que como 5 milímetros, ahora podría aumentar a más. Entre 5 a 10 milímetros. Bueno, al principio, los primeros días ahí de septiembre, incluso el último día de agosto, no nos aparecía lluvia para el 18 de septiembre ni para el 19. Bueno, ahora quiero adelantarles que sí nos aparece lluvia. Ayer me aparecía algo poco, cubierto y con lluvia intermitentes, pero ahora hay un cambio y nos aparece el día 10. ¿Le digo o no le digo? Y nuestros amigos fonderos se van a asustar, ¿pues? Bueno, le voy a adelantar que se esperan lluvia nomás, ¿ya? Nada más que eso. Podría haber viento, podría ser intensa. Bueno, yo creo que ya la próxima semana ya vamos a estar ahí con más seguridad ahí de cómo va a estar el informe del tiempo para los días de fiestas patrias, ¿no? Así que por el momento nos vamos a quedar ahí con el informe del tiempo para estos días. Eso sí, para el día viernes, como digo, se mantiene la condición de lluvia. Lluvia con intervalo de sol, aparece. Y podrían caer ahí entre 5 a 10 milímetros. Bueno, vamos a ver ahí si se cumple o no este informe. Eso era un pronóstico. Así que no se asuste. Bueno, son las 9:20 en nuestro WhatsApp disponible. Más 569-616-00059. Ahí está nuestro WhatsApp para todos los programas de la radio. Más 569-616-00059. Vamos a ir a la música, luego vamos a ir saludando a nuestros gentiles auspiciadores. Que tengan un excelente día martes.

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Son las 9:24. Quiero hacerle una pregunta y a todos nuestros queridos auditores que ya están en nuestra sintonía. Para quienes están tomando desayunito, buen provecho. Quienes ya están trabajando, laborando, escuchándonos. ¿Qué tal si yo les digo que quizás aquí en Parral vuelva el cobro de parquímetros? ¿Qué le parece a usted? ¿Buena idea? ¿Está de acuerdo? ¿O quizás no? Bueno, les comento que vuelve el cobro de parquímetros a Parral. Las calles del centro de Parral ya comenzaron a ser demarcadas, anticipando el posible regreso del sistema de estacionamiento regulados en la vía pública. Actualmente, en el portal del Mercado Público, se encuentra abierta la licitación para la concesión de servicio de estacionamientos regulados en la vía pública de la comuna. Las empresas interesadas tienen plazo para presentar sus ofertas hasta el 22 de septiembre de este año 2026. Bueno, de acuerdo con el proceso de licitación, si la oferta es adjudicada y se cumplen las etapas correspondientes, el cobro de estacionamientos podría comenzar durante el mes de noviembre. Bueno, el proceso aún se encuentra en etapa de licitación, por lo que el inicio de cobro dependerá de la adjudicación y posterior implementación del servicio. Una información que lo trae ahí la página Parral Noticias o Parral Noticias Maule Sur. ¿Qué opina usted? ¿Está de acuerdo? ¿Está de acuerdo que vuelva el cobro de los parquímetros a Parral? Bueno, posiblemente comenzaría en el mes de noviembre. Bueno, vamos de inmediato a saludar a nuestros gentiles auspiciadores que nos acompañan. 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Ya son las 9:27, ya son las 9:27, vamos a ir entonces a continuar con la música. Siguen sonando los éxitos aquí en Viva la Mañana. Te acompañamos hasta las 12 horas. Ahí con buena música, con buena vibra, con la mejor energía, la mejor actitud. Para iniciar este segundo día de la semana, vamos que se puede.

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2: Son las 9 de la mañana, 31 minutos.
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1: Así es, ya estamos lista, preparada por acá para iniciar su horóscopo en esta mañana de martes. Vamos de inmediato con Aries, más concreto que el segundo lunes, así llega la energía del martes 8 para Aries. Con 8 días de septiembre recorridos, hay una dirección visible y la energía disponible para actuar sobre ella antes de que la semana avance sin resultados tangibles en el nuevo tramo. En lo económico, Aries, algo que la segunda semana puso sobre la mesa, pide hoy el primer movimiento concreto del tramo. No la decisión final, sino ese paso que convierte a una intención en algo verificable. En el amor, Aries, este martes puede traer un momento de conexión genuina que no estaba en el plan de nadie. Los mejores momentos de septiembre siguen llegando sin anunciarse, Aries. Amigos y amigas de Tauro, una cadencia favorable que la naturaleza de Tauro reconoce la segunda semana del ciclo llega con este martes 8. No hay la presión del arranque del segundo lunes ni el peso del miércoles. Hay ese estado intermedio donde las cosas avanzan con la naturalidad que este signo habita mejor que ningún otro. Alguien en el entorno tiene algo importante que compartir y hoy va a encontrar el momento adecuado para hacerlo. En la salud vale la pena prestar atención a cómo se está estableciendo el ritmo de la segunda semana. Lo que se instala ahora determina cómo se llega al cierre de mes, Tauro. Vamos ahora a revisar Géminis. Con 8 días de septiembre recorridos, la mente de Géminis llega el martes con conexiones entre ideas que ayer no eran tan visibles y una disposición al intercambio que hoy tiene aplicaciones concretas en varios frentes al mismo tiempo. En el amor, algo que la segunda semana fue acumulando desde el segundo lunes, pide hoy alguna forma de reconocimiento antes de que el ritmo de los días lo tape. Ese gesto preciso que solo uno sabe cuál es. En lo económico hay una oportunidad concreta que septiembre presenta hoy con más claridad que ayer. No dejarla pasar, esperando condiciones más perfectas, Géminis. Vamos con el cáncer. Algo que el inicio de la segunda semana de septiembre puso en movimiento empieza hoy a encontrar su velocidad de crucero. No hay la incertidumbre del segundo lunes ni la densidad del miércoles. Hay ese estado fluido para cáncer donde las cosas avanzan sin que nadie tenga que forzarlas. En la salud, el cuerpo pide hoy ser tratado con la misma gentileza que el primer fin de semana completo permitió. No saltarse las pausas en estos días de la segunda semana. En el plano afectivo, la diferencia entre la atención genuina y la residual siempre se nota aunque nadie la mencione. Hoy es un buen día para estar del lado correcto de esa diferencia, cáncer. Avanzamos con Leo. Una visibilidad natural que no requiere esfuerzo adicional llega con el martes 8 para Leo. Con 8 días del ciclo recorridos, el entorno está en estado de receptividad que el segundo lunes no siempre tuvo con tanta consistencia. Algo que el arranque de la segunda semana reveló tiene hoy una aplicación concreta en algo que se lleva días abordando desde el ángulo correcto. Con septiembre bien entrado, ese cambio de perspectiva puede ser decisivo. En el amor hay una generosidad disponible hoy que no viene de la obligación, sino del bienestar genuino que el buen comienzo de la segunda semana produjo para Leo. Y Virgo, donde la segunda semana de septiembre realmente encuentra su ritmo óptimo para Virgo, es este martes 8. Con 8 días del ciclo recorridos hay una eficiencia disponible que no depende del esfuerzo adicional, sino de la claridad que el inicio del nuevo tramo fue construyendo. En el amor, si la segunda semana ya retomó su ritmo práctico con tanta rapidez que el afectivo quedó en segundo plano. Un gesto hoy puede recordarle a alguien que aunque el modo funcional esté activo, no dejaste de estar presente. Hay algo en lo económico que el inicio de la segunda semana dejó más claro. Esa claridad merece hoy una acción concreta. Para Virgo. Listos con la primera parte de su horóscopo. Viene Libra, viene Escorpión, Sagitario, Capricornio, Acuario y Piscis. Vamos a la música y volvemos.

Ya son las 9:46. Vamos con la segunda parte y final de su horóscopo. Atención, nos corresponde Libra. Más fluido que el segundo lunes, llega este martes 8 para Libra. Esa fluidez en la segunda semana de septiembre favorece especialmente con las conversaciones que el arranque dejó en tensión. La habilidad para encontrar el punto medio tiene hoy una aplicación concreta en algo que no puede llegar al miércoles sin alguna forma de avance real. Con septiembre, su segunda semana, establecer ese precedente importa. En el amor, algo que el segundo lunes dejó en mayor armonía, pide hoy ser cuidado en el contexto más exigente de los días laborales para Libra. Escorpión, ya pasó el ruido del arranque el segundo lunes, ya se sabe con más claridad lo que la segunda semana de septiembre tiene para pedir. Lo que se dice hoy tiene más peso que ayer, Escorpión. Esa es la calidad particular del martes 8 para Escorpión. En lo económico, algo que el inicio de la segunda semana trajo consigo, tiene hoy las condiciones más claras para ser abordado con la seriedad que merece. En el amor, una oportunidad de profundizar algo que la segunda semana apenas empezó a asomar desde esa forma más quieta de ir al fondo, que produce los resultados más duraderos para Escorpión. Vamos con Sagitario, ya encontró su ritmo después del arranque el segundo lunes, así llega Sagitario el martes 8 de septiembre. Hay menos adrenalina del inicio de la segunda semana y más foco genuino. Esa combinación es donde este signo produce su mejor trabajo. Algo que la segunda semana empezó con más intención que plan concreto, empieza hoy a mostrar una forma más reconocible. No la forma final, sino esa primera versión que confirma que la elección era la correcta. En el amor hay menos urgencia que el segundo lunes y más espacio genuino. Eso produce en quienes te rodean una receptividad real. Y Capricornio, que la segunda semana de septiembre arrancó bien, que el ajuste respecto a la primera semana tiene la solidez esperada. Eso es lo que el martes 8 confirma para Capricornio. Con 8 días del ciclo recorridos hay avances concretos, hay claridad sobre lo que falta. En el amor, algo que la segunda semana puede estar dejando en un segundo plano merece hoy un gesto que diga que no todo es segundo tramo laboral y rendimiento mensual. En lo económico, una decisión en septiembre puso sobre la mesa, tiene hoy las condiciones ideales para dar el siguiente paso concreto. Para Capricornio, vamos con Acuario, la necesidad de dar forma concreta a lo que el inicio de la segunda semana dejó en estado de posibilidad se activa hoy en Acuario. Con 8 días de septiembre recorridos, hay ideas que el segundo lunes permitió desarrollar y que hoy necesita encontrar algún formato que las ancle a la realidad. En el amor, algo que la segunda semana fue mostrando sobre lo que genuinamente se necesita, en un vínculo tiene hoy una oportunidad de ser expresado de una forma que no genere resistencia sino apertura real. La salud pide hoy atención a cómo se está gestionando la energía mental en el inicio de la segunda semana, según procesando mucho después de que el cuerpo pidió parar, tiene un costo que el miércoles suele presentar con puntualidad para Acuario. Y nos quedamos con Piscis, último signo, más capas de las que su apariencia el segundo día de la segunda semana sugiere. Así llega este martes para Piscis, con 8 días de septiembre recorridos, la intuición percibe corrientes en el entorno que otros todavía no registran. Esa percepción anticipada es hoy una ventaja real si se usa con discreción. En la salud para Piscis, no perder de vista lo que el primer fin de semana completo mostró sobre las propias necesidades. Es fácil volver al modo de absorber y sostener lo ajeno en cuanto a la segunda semana encuentra su velocidad. En el amor, algo que el inicio de la segunda semana dejó en mayor claridad, merece hoy una pequeña acción que lo confirme en la realidad cotidiana. Ese detalle específico que solo uno sabe qué significa exactamente lo que necesita significar para Piscis. 9 minutos nos separan de las 10. Ya ha finalizado su horóscopo en este día martes 8 de septiembre del 2026.

con 54 minutos. 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Dos minutos nos separan de las 10. Ojo de Luna junto a la sociedad nos canta. Luego pausa y ya volvemos. No se vaya.

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2: Son las 10 de la mañana, 2 minutos.
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0: son las 10:08, 10:00 a.m, 8... Oh, no, cambió el reloj. Ya, 10:09, entonces, 10:09. Mire, tengo por ahí a mi querido amigo Osvaldo Martínez. ¿Cómo está, querido amigo Osvaldo? ¿Cómo está usted? ¿Para dónde va? ¿Dónde se encuentra hasta ahora, querido amigo?
1: Muy buenos días, buenos días.
0: Buenos días, buenos días.
1: ¿Cómo está? Tanto tiempo acá escuchándote como todos los días, pero no te explica, no te hablaba. Así que un besito y un abrazo, Maquita, como siempre.
0: Gracias, aquí igualmente.
1: Camino a Valparaíso. Te quiero mucho, amiga. Te quiero mandarle un gran saludo al Pilín, al Pilín, al Pilín. A toda mi gente de Copihue, a toda mi gente de Copihue.
0: Saludos, Copihue, Copihue.
1: A mi abuelita Hilda Riveros. Al cielo, así que aquí camino a Puerto Valparaíso, así que escuchando la número uno, FM Azul, un besito y un abrazo, mi amiga, cuídate como siempre, Maquita, chao chao, escuchándote desde Peñaflor, Osvaldo Martínez, desde la aplicación, chao chao.
0: Muchas, muchas gracias, querido amigo. Que le vaya súper bien, que tenga un gran día. A conducir ahí con máxima, máxima precaución. Amigo Osvaldo, para fiestas patria, ¿usted vendrá para acá, para Copihue? ¿O se quedará por allá por Santiago celebrando fiestas patria? ¿O quizás tiene que trabajar también? A ver, que nos cuente nuestro amigo Osvaldo. Pues saluditos, cariños, y como usted dice, para Copihue, para el Pilín, para el Pilín, para toda su familia, amigos y amigas de Copihue, todos los auditores, auditoras, y también un abrazo muy cariñoso ahí para su abuelita Hilda al cielo, pues. Un abrazo cariñoso también para usted, también lo queremos mucho, amigo Osvaldo, no se pierda. Aquí le regalo su tema favorito. Ya son las 10:11. Estamos haciendo Viva la Mañana. Junto a Radio FM Azul 100.5.

0: 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Bueno, ya son las 10 con 20 minutos, 10 con 20. Vamos a continuar con la música aquí en Viva en la Mañana.
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Bueno, yo también al principio del programa le comentaba, quizás ahí no todos estaban en sintonía, pero les comentábamos que hay una posibilidad de que vuelva el cobro de parquímetros a Parral. Bueno, yo les preguntaba, pues, si ustedes están de acuerdo o no con el cobro de parquímetros. Bueno, las calles del centro de Parral ya comenzaron a ser demarcadas, anticipando el posible regreso al sistema de estacionamiento regulados en la vía pública. Actualmente, en el portal del mercado público, se encuentra abierta la licitación. Encuentra abierta la licitación para la concesión del servicio de estacionamiento regulados en la vía pública de la comuna. Las empresas interesadas tienen plazo para presentar sus ofertas hasta el 22 de septiembre de este año 2026, de acuerdo con el proceso de licitación. Si la oferta es adjudicada y se cumplen las etapas correspondientes, el cobro de estacionamiento podría comenzar durante el mes de noviembre. El proceso aún se encuentra en la etapa de licitación, por el cual el inicio de cobro dependerá de la adjudicación y posterior implementación del servicio. Así que para que los auditores comenten, pues, ¿están de acuerdo? ¿Les gustó la idea de que vuelvan ahí el cobro de los parquímetros? Quizás se verá una ciudad más ordenada. O quizás usted no está de acuerdo. También puede ser una buena alternativa, ¿cierto?, para tener más fuente laboral. Ojalá que esa gente de Parral, pues, gente que hace mucho tiempo que lleva sin trabajo. Ah, por ese lado también podría ser bueno. ¿Qué piensa usted? ¿Qué opina? ¿Está de acuerdo o no que vuelvan los parquímetros a la ciudad de Parral? Bueno, todo esto está en trámite. Si resulta, ya comenzaría esto ya en el mes de noviembre. Así que queremos saber, pues, ¿qué piensan ustedes? Son las 10:29 minutos. Vamos a la música. Pausa y ya regresamos con más Viva la Mañana. 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
2: Son las 10 de la mañana, 32 minutos.
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¿Qué andas haciendo sin mí? Ahí está Gary León junto a qué personajes. Día de la mañana con 41 minutos, 10:41. 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Ahí está Ortipets. 10 de la mañana con 43 minutos. Saludos para la Fabiola ahí que está cuidando vehículos. Saludos ahí para la Fabiola. Me dice que por acá, por los parquímetros también podrían estar por acá cerca del terminal, alrededores. Vamos a ver, pues vamos a ver ahí qué pasa, qué pasa, qué pasa. Muchas gracias, cariño, ahí para el estudio jurídico del abogado Jaime Núñez Pérez. Me dice por acá, saludito, Maquita, un gran día para usted, muy buenas vibras. Ay, qué lindo, pues muchas gracias. Buena vibra también para ustedes, pues que tengan un excelente día. 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

son las 10:49 por acá dice, hola, muy buenos días, Mequita, espero que esté bien. Sí, como algo molestia, como de principio resfriado, ando como de raro el día, con dolor un poquito de garganta, pecho apretado, pero bueno, el clima, ¿va? Pero bien, por lo menos puedo hablar, ustedes me entienden bien, ¿cierto? Sí, ya, muy bien. Bueno, dice que tenga un excelente día, bendiciones. Le escribo, dice, por lo siguiente, mi madre hoy está de cumpleaños, pero lamentablemente ella está en los cielos y está junto a nuestro Padre Celestial. Hoy ella cumpliría 78 años, pero para mí ella está aquí conmigo, ¿va? Totalmente cierto, ¿ah? ¿Eh? Mientras nos olvidemos de nuestros seres queridos es porque ya han muerto, pero si no los olvidamos, están aquí, en nuestros pensamientos, en nuestros recuerdos, en nuestro corazón, ¿va? Bueno, me dice ella, para ella, Adela Caro González, así que un saludo cariñoso para ella, un abrazo enorme al cielo, y ya para la señora Adela Caro González, y también quiero saludarme a mí misma, porque también estoy de cumpleaños, hoy un año diferente, sí, mi madre, pero le doy gracias a Dios que estoy viva. Me llamo Eli Core, muchas gracias, Maquita, con una linda canción, usted elige la canción, dice, gracias. Bueno, mira, nació el mismo día su madre. Qué coincidencia de la vida, ¿no? Así que un abrazo para usted, pues, querida amiga. Como usted dice, a pesar de que su mamita está en el cielo, para usted está ahí en su corazón, ¿pues? Y en los más lindos recuerdos. Así que un abrazo cariñoso para usted, querida amiga Eli Core. Y para su madre, pues, al cielo. Para la señora Adela Caro González. Vamos a cantarle la mañanita, ¿pues? Aquí está Ángel Aguilar. Feliz cumpleaños, pues felicidades. Son las 10:52.

esas lindas mañanitas ahí junto a Ángela Aguilar. 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

que dice por acá, por acá, por acá, por acá, por acá, por acá, por acá, nuestra amiga Pati. ¿Cómo está, amiga Pati? Muy buenos días. Dice, buenos días, Maquita, ¿cómo le va? Yo por acá relajada. Dice, tejiendo y escuchando la radio. Dice, tengo almuerzo listo, así que estoy totalmente relajada. Ya, muy bien, excelente, ¿va? Claro, hay menos que hacer hoy día. El almuerzo está listo. Dice que tenga un lindo día, cariño, a la distancia. Dice, ahí va avanzando el mameluco. Dice, todavía faltan los tirantes y sus botones. Bien, quedará algo así. Me manda ahí la foto. Mira, amiga Pati, tejiendo hasta ahora y relajada y escuchándonos. Así que un abrazo cariñoso, porque le quede muy bonito ahí su tejido. Ahí, tejiéndole para el nieto, me imagino, ¿va? Bueno, 3 minutos, ya nos separan de las 11 de la mañana. Bueno, vamos a aprovechar ahí estos minutos ahí para una reflexión, y acordándonos acá de nuestra amiga que está de cumpleaños y que su mamita también está de cumpleaños, pero que ella está en el cielo. Y bueno, a veces la vida nos recuerda. Nos recuerda, o quizás también nos sorprenda, de la manera más inesperada. Hoy estamos aquí, pero quizás más rato o mañana, no lo sabemos. Por eso, no dejemos para después ese abrazo, ese te quiero, esa llamada pendiente, o ese momento para disfrutar con quienes realmente queremos. La vida no nos asegura el mañana, nos regala solamente este instante, o sea, el hoy. Vivamos más, preocupémonos menos por lo que no podemos controlar y aprendamos a valorar lo sencillo. Una conversación, una sonrisa, un café compartido, la compañía de quienes amamos. Porque al final, todos estamos de paso. Y lo verdaderamente importante no es cuánto tiempo estuvimos acá, sino la huella que dejamos en el corazón de los demás. Y por eso vamos a destacar esta canción de Germán Barceló, que nos invita a recordar una gran verdad, que solo estamos de paso por aquí nomás, ¿eh? El tiempo pasa tan rápido. Por eso, pues vivamos más, seamos felices. Aprovecho también de enviarle un abrazo al cielo y a nuestra querida auditora que también partió, que ayer fueron sus funerales, para nuestra amiga Mireya Castillo. Yo sé que hay muchos auditores que la conocieron y que nos están escuchando hasta ahora. Ayer tuve la oportunidad, y antes de irme a mi otro trabajo, a poder asistir a la misa de su funeral. Mucha gente, mucha compañía. Eso se nota que la amiga Mireya la quería mucho, ¿pa? Así que un abrazo cariñoso para sus 3 hijos, para su esposo, don Gustavo, para sus hermanos, para toda su familia. Y por eso, pues, estamos de paso en esta vida. Así que a disfrutar más y a ser felices, que a esto venimos, ¿eh? 11 de la mañana en punto. Luego pausa y ya regresamos.

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2: Son las 11 de la mañana, 3 minutos.
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11 de la mañana con 9 minutos, funeraria Sagrado Corazón comunica el sensible fallecimiento de Julia del Carmen Maureira Olave, que en paz descanse. Sus restos están siendo velados en el Salón Velatorio de Funeraria Sagrado Corazón, ubicado en Avenida Aníbal Pinto, 1310, Comuna de Parral. Sus funerales se avisarán oportunamente. Reiteramos. Funeraria Sagrado Corazón comunica el sensible fallecimiento de Julia del Carmen Maureira Olave, que en paz descanse. 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Sus funerales se avisarán oportunamente. Este fue un mensaje de Funeraria Sagrado Corazón para las comunas de Parral y Retiro.

11 de la mañana con 13 minutos. 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Un saludo cariñoso a la señora Luisa Agurto, pues de Curacura, que me estaba pidiendo la cancioncita de Marco Antonio Solís. ¿Dónde estará mi primavera? Así que nos quedamos con esta canción. Son las 11 de la mañana con 16 minutos. Saludos cariñosos para ella, pues para Curacura. Como una de retiro.

Bueno, ya son las 11 con 20 minutos, 11 con 20. Ahí escuchando a Marco Antonio Solís. ¿Dónde estará mi primavera? Ahí solicitado por nuestra querida amiga, la señora Luisa Agurto, por ahí que me comentaba que ayer fue a ver ahí a su nieto desfilar, pues así, pues ayer fue el desfile ahí de Ajial, también creo que de Copihue. Y así, pues me imagino que hoy día continúan ahí las actividades de desfile en distintos sectores, ¿eh? Ahí ver a sus hijos bailar, participar, pues un orgullo ahí para los papitos. Bueno, bonitas actividades que se realizan pues en estas fechas. Claro, porque ya que rato se siente el olor a empanada, anticucho, a chicha. Terremoto, ¿eh? Asadito. Ya se ven las banderas. Se ven volar también los volantines. Etcétera, ¿eh? Bueno, linda fecha, ¿no? Linda fecha, ¿eh? Días hermosos que hemos tenido estos días. Hay días primaverales. Así que hay que aprovecharlo, ¿eh? Porque al parecer vamos a tener lluvia para el 18, ¿eh? Según dice por ahí los entendidos. 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

Ya son las 11:28. 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Un golpe de suerte, lo canta Luis Jara.

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2: Son las 11 de la mañana, 33 minutos.
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Si me escucho, me escucho, no me escucho. Once 43 minutos, 11:43, acá por acá con algunos problemitas técnicos. 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Bueno, le cuento algunas de las informaciones. Pandemia incidió, pero no es la única causa. Análisis de los peores resultados en 20 años de la prueba PISA. Ya todos los desempeños estuvieron bajo la media OECD. Bueno, ¿cómo fueron los resultados de Chile en PISA? Chile cae en lectura y matemática. Otra de las informaciones, aparece un video, conductor queda con lesiones graves tras agresión de universitario que se negó a pagar pasaje. Esto ocurrió en Temuco. Cámara aprueba admisibilidad de interpelación contra canciller y fija fecha para el 28 de septiembre. La acción fue respaldada por 57 votos. Informe revela que el 94% de los cubanos viven en situación de extrema pobreza, según datos del Conservatorio Cubano de Derechos Humanos. Detienen en Austria a 3 chilenos acusados de perpetrar 19 robos, más de 200 mil euros en especies. Hombre muere tras recibir un disparo durante violento asalto a su vivienda en La Serena. Hasta el domicilio llegaron varios sujetos en un vehículo. Indagan ráfaga de disparo que dañaron 5 vehículos en La Pintana. Se percutaron más de 180 tiros. Dólar baja tras sorpresiva inflación y con el cobre cerca de máximos históricos, el billete verde se ubicó en los 931. Drones delivery podrían ser una realidad en Chile. Bueno, cadena hace pruebas para entregas en el Bío Bío. ¿Le parece? Drones en delivery y podría ser una realidad en Chile. Cadena hace prueba para entregas en el Bío Bío. ¿Qué le parece, pa? 11:46 minutos, 11:46.

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Mi querida amiga Janet Agurto, Acceso Sur a Retiro, y está en sintonía y me estaba pidiendo la cancioncita de Ana Gabriel, Es Demasiado Tarde.

11:57 minutos, 3 minutos ya nos separan del mediodía, ya nos comenzamos a despedir. 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Bueno, hoy vamos a tener una máxima que vamos a estar ahí entre los 16 y 17 grados. La mínima de hoy fue de menos 1, con heladita matinal. Para mañana vamos a entrar por ahí también. Ya, lo que le adelanto y lo que nos tenemos que preparar es para el día viernes 11 de septiembre, que se está anunciando lluvia con intervalo de sol, ¿no? Aparece por acá. Va a estar ahí entre los 5 y 10 milímetros de agua. Viento de 15 kilómetros por hora, un poquito de viento. Así que por el momento eso le cuento, y el día sábado y domingo vamos a tener buen tiempo. Sí, baja temperatura en la mañana, pero temperatura máxima de 15 grados. Eso es lo que le puedo comentar ya al final, ¿cierto?, de nuestro programa. Por acá nos dice: buenos días, Macarena, quiero mandar un saludo para mi madre Luisa Agurto de Curacura, decirle que sus nietos quedaron felices con su visita ayer por el desfile de Ajial, que le queremos mucho. De parte de sus nietos Benja y Agustina Gaete y su hija Beatriz, pues, que le mandan cariños ahí a la señora Luisa Agurto allá en Curacura. Bueno, muchísimas gracias. Ya se viene todo el folclore en Entre Cuecas y Tonadas.

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2: Es el mediodía, 2 minutos. En Radio FM Azul es momento de dar gracias a Dios por este mediodía que hemos vivido.

Padre nuestro, que estás en el cielo, santificado sea tu nombre. Venga a nosotros tu reino. Hágase, Señor, tu voluntad, aquí en la tierra como en el cielo. Danos hoy nuestro pan de cada día. Perdona nuestras ofensas, como así también nosotros perdonamos a los que nos ofenden. No nos dejes caer en la tentación y líbranos de todo mal.

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Hola, ¿qué tal? ¿Cómo están? Muy, pero muy buenas tardes. Qué gusto volver a saludarles. En este horario de la música del folclore, son las 12 con 15 minutos. Hoy estamos saludando a Natividad de María, en este día martes 8 de septiembre del 2026. Natividad de María. Estado onomástico. Un saludo cariñoso para quienes están de cumpleaños, ¿eh? Para quienes están de aniversario en este día. Felicidades. Tuvimos menos uno hoy día en la mañana, nuevamente con helada, menos uno, y se espera una máxima que podríamos estar ahí entre los 17 y 18 grados. Luego estaremos ahí revisando el informe del tiempo para los próximos días. Recuerde que también tenemos listo por acá nuestro WhatsApp, más 569-616-00059. Ahí está nuestro WhatsApp para todos los programas de la radio, más 569-616-00059. Y para que usted envíe saludos o programación de canciones. Bueno, le cuento al tiro por acá que tenemos una información policial. Ya este lunes, ayer lunes, Linares, carabinero detuvo a 5 sujetos por receptación. El hecho ocurrió en la región de Ñuble y fueron detenidos en Linares. En horas de la mañana este lunes, en un servicentro ubicado en la ruta 5 Sur, kilómetro 387, en el sector jurisdiccional de la región de Ñuble, precisamente en San Carlos, sujetos desconocidos abordaron violentamente a una mujer que se encontraba cargando combustible con el propósito de quitarle su vehículo, no lográndolo, pero sustrajeron desde el interior del móvil un teléfono celular marca iPhone y posteriormente se dieron a la fuga por la ruta 5 Sur, dirección al norte. Bueno, a raíz de esta información entregada por la Central de Comunicaciones Senco de Linares de lo acontecido, carabineros de Linares prestaron la corporación necesaria para detener el vehículo que se trasladaba desde la región de Ñuble, siendo identificado además porque circula exceso de velocidad. En este contexto se desarrolló un seguimiento controlado y fueron detenidos en el kilómetro 284 a la altura del cruce de Villa Alegre. Se detuvo a 5 sujetos que circulaban en vehículo marca Nissan, modelo B16, color negro, identificado con las iniciales PARM de 40 años, iniciales BLIA de 16 años, iniciales AHBR de 17 años y AGIA de 16, y también iniciales JACG de solo 13 años. Este último fue entregado a un familiar. Cabe mencionar que en el interior del automóvil se encontraron diversos teléfonos celulares, además de notebooks, cigarrillos y dinero en efectivo, lo que fue incautado. Los sujetos, por instrucción de la Fiscalía a cargo, fueron puestos a disposición de la justicia por el delito de receptación para continuar con las investigaciones de lo sucedido y determinar su posible participación en otros hechos similares en la zona. En esta ocasión pasaron a control de detención en la comuna de San Javier. Bueno, bien hecho ahí por el trabajo de las policías. Vamos a ver ahora qué hacen los jueces, ¿no? Bueno, ayer Carabineros de Linares detuvo a 5 sujetos por receptación. El hecho ocurrió en la región de Ñuble y fueron detenidos en Linares. Últimamente ya se acercan ciertas fiestas patrias. Y con ello también lleva a más delincuencia, así que a cuidarse entre todos. Son las 12 con 18 minutos. Manta de tres colores, nos canta Carmencita Valdés.

Ya son las 12:22 minutos. Funeraria Lourdes comunica el sensible fallecimiento de la señora Gladys del Carmen Rebeco Farías, que en paz descanse, quien fuera la suegra de don Tulio, del caballero que vive en el estadio municipal de Parral. Ella está siendo velada en el salón número 1 de Funeraria Lourdes y sus funerales se realizarán en mañana miércoles 9 de septiembre, luego una misa por el eterno descanso de su alma a las 15 horas en el convento San Francisco, para luego ser trasladada y sepultada en el cementerio parroquial San José de Parral. Reiteramos. Funeraria Lourdes se comunica el sensible fallecimiento de la señora Gladys del Carmen Rebeco Farías, que en paz descanse, quien fuera la suegra de don Tulio, caballero que vive en el estadio municipal de Parral. Sus restos están siendo velados en el salón velatorio número 1 de Funeraria Lourdes y sus funerales se realizarán mañana miércoles 9 de septiembre, luego una misa por el eterno descanso de su alma a las 15 horas en el convento San Francisco. Luego sus restos serán trasladados para ser sepultados en el cementerio parroquial San José de Parral. Este es un mensaje de Funeraria Lourdes, Aníbal Pinto, esquina O'Higgins, aquí en Parral.

son las 12:27, 12:27. 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Ya vamos a buscarlo, ¿eh? Por acá nos están pidiendo Entre Mares. Vamos a buscar ahí esa huequita. Mientras nos quedamos junto a Cantares. Luego pausa y ya volvemos.

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1: Es el mediodía, 32 minutos.
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Son las 12:38 minutos. Funeraria Sagrado Corazón comunica el sensible fallecimiento de Julia del Carmen Maureira Olave. Que en paz descanse. Sus restos están siendo velados en el Salón Velatorio Funerario Lourdes, ubicado en de Funeraria Sagrado Corazón, ubicado en Avenida Aníbal Pinto 1310, aquí en Emparral. Y sus funerales se avisarán. Se realizará mañana miércoles 9 de septiembre, luego una misa por el eterno descanso de su alma a las 13:30 horas en el convento San Francisco. Posteriormente será trasladada.

para ser sepultada en el cementerio parroquial San José de Parral. Reiteramos, Funeraria Sagrado Corazón comunica el sensible fallecimiento de Julia del Carmen Maureira Olave, que en paz descanse. Sus restos están siendo velados en el Salón Velatorio de Funeraria Sagrado Corazón, ubicado en Avenida Aníbal Pinto, 1310, Comuna de Parral. 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Posteriormente será trasladada para ser sepultada en el cementerio parroquial San José de Parral. Este es un mensaje de Funeraria Sagrado Corazón en las comunas de Parral y Retiro.

Ya son las 12:44, escuchando el puño de tierra y la voz de Bernardita Castillo. Saludos para allá, para el sector La Granja, comuna de Retiro. 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Por acá, don Higinio Maureira. Ya, por ahí tengo sus canciones, ya tranquilo. Ya, así que para que no siga llamando ya. Ya tengo lista por acá las canciones que me estaba pidiendo de Margarita Castillo. No, era Bernardita Castillo, me dice después, ¿eh? Así que, don Higinio, tranquilo. Ya vienen sus canciones. Antes, por acá tengo a Cris, dice por acá el WhatsApp. Dice, hola, Mequita. Espero te encuentres bien. Puedes poner el temita de Entre Mares. Brillan mis ojos, por favor. ¿Brillan como el sol? Bueno, saluditos cariñosos para usted. Vamos entonces a escuchar a Entre Mares. La cueca romántica. Sonando aquí en Entre Cuecas y Tonadas. Recuerde que te acompaño todos los días en este horario.

Ya son las 12:51 minutos, en 9 minutos ya nos separan de la una. Vamos a revisar por acá el informe del tiempo antes de despedirnos. Tenemos, bueno, por acá, según dicen, que los termómetros marcaron menos uno hoy día. Se espera la máxima estimada que estaremos ahí entre los 16 y 17 grados. Para mañana la misma condición. Se espera para mañana una máxima de entre 15 y 16 grados para mañana miércoles, para el jueves. Mínima de 5 el día jueves y una máxima de 15 grados. Y para el día viernes, 11 de septiembre, mínimas de 4 y una máxima de 11 grados con probabilidad de lluvia. Lluvia con intervalo de sol, no aparece el viernes 11 de septiembre. Y el día sábado, sábado 12, mayormente despejado. Mínimas para el día sábado de 3 grados y una máxima de 15 grados. El domingo tendríamos una mínima de 0 grados y se espera una máxima para el domingo de 15 grados. Ahí vamos a dejar el informe del tiempo. Entonces se están anunciando algunas gotitas para este día viernes 11 de septiembre. Bueno, se había dicho que para el día 18 y 19 de septiembre no tendríamos lluvia, ahora cambió y nos aparece lluvia para esos días. Pero todavía falta mucho, así que esto puede cambiar, es solo un pronóstico, puede ir variando al pasar de los días. Así que mejor no vamos a decir nada. Nada concreto, nada certero, ¿ya? Solo que probablemente podría llover 18 y 19 de septiembre. Vamos a ver ahí qué pasa, ¿va? 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Muchas gracias ahí por acompañarnos a esta hora en la música de nuestra tierra. Saludos para Don Higinio Maureira, para el sector El Bonito, que está por ahí en sintonía y me estaba pidiendo Las Hablonas y La Estrella del Alto Cielo. De Margarita Castillo, no, de Bernardita Castillo me dijo después, sí. Siempre Don Higinio se equivoca y va. Se pierde un poquito de color nombre, pero no se preocupe, Don Higinio, yo acá lo entiendo. Así que sé que es Bernardita Castillo. Bueno, que estén muy bien, que tengan una excelente tarde, por favor, se cuidan mucho. Y mañana nuevamente estaremos con ustedes a través de los micrófonos de Radio FM Azul 100.5. Muchas gracias por su sintonía.

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1: Son las 13 horas, un minuto.
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¡Qué bonita la cueca!

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1: Son las 13 horas, 30 minutos.
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0: Son las 2 de la tarde, un minuto.
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1: Son las 2 de la tarde, 33 minutos.
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3: Una historia siempre tiene dos versiones, y a la gente le estás contando la tuya, según cómo sucedieron los hechos.

Ahí estaba ese amorcito enfermito. Claro que sí, pues hoy día saludando a toda la Natividad de María. Hoy día celebramos a ella, Natividad de María. Así que a todas ellas les mandamos muchos cariños. 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Los vamos con este temita musical de Análisis Lago, Bandolero.

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1: ¡Te indicamos la hora!
2: Son las 3 de la tarde, en punto.
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Ahí estaba, Morena Ardiente, bonito tema musical. Saluda a la señora Bella Soto y a toda su familia ahí en El Progreso. Cariñito también a las Milagritos, que está por ahí en sintonía. Un abrazo grande para ellos y para todos nuestros amigos ahí que están a esta hora en nuestra sintonía. Abrazos, cariño para ellos. Saludo para mi amigo José también. Dice, hola Teresita, linda tarde para usted. Dice, ¿podía ponerme una canción, un temita del Canario y los pajaritos del ritmo? Gracias, Teresita, pero para usted también, amigo mío, un abrazo grande para usted. Bueno, los vamos este con los Pelegrinos del Amor, Amor Enfermizo. Éjale. Let's go.

se comunica el sensible fallecimiento de la señora Gladys del Carmen Rebeco Farías, que en paz descanse. Sus restos están siendo velados en uno de los velatorios de Funerario Lourdes. Y sus funerales se realizarán mañana miércoles con una misa en su recuerdo a las 3 de la tarde en el convento San Francisco. Y posteriormente sus restos serán trasladados al cementerio San José de Parral. Reiteramos. El sentimiento de comunicar el sensible fallecimiento de la señora Gladys del Carmen Rebeco Farías, que en paz descanse. Sus restos están siendo velados en uno de los velatorios de Funerario Lourdes de nuestra comuna de Parral, y sus funerales se realizarán mañana miércoles con una misa en su recuerdo a las 3 de la tarde en el convento San Francisco. Para posteriormente sus restos serán trasladados al cementerio San José de Parral. Ella en vida era la suegra del tío Tulio, del que vive en el estadio, chiquillos, por si acaso. Así que mis condolencias para el tío Tulio, para la Mónica y para la familia Rebeco Farías.

Ahí estaba, Dulce Pecado, para la señora Bella Soto, que está allá, pues, en el Progreso. Saludos a la Milagrito y a todos nuestros amigos. Bueno, le vamos a buscar la canción a mi amigo José, ¿ah? Claro que sí, pues. Bueno, un abracito grande ahí para todos nuestros amigos que están hasta ahora en nuestra sintonía. Muchos cariñitos ahí para ella y para ellos también. Acá, a ver, acá. Teresita, buenas tardes. ¿Usted me podría poner un temita? Sí, eso lo tengo. Y hola, buenas tardes, Teresita. Quiero enviar un saludo para la cuadrilla. Dije, las chiquillas están trabajando. ¡Éjale! A la cuadrilla, que de cuadrilla del Pablo González, de parte de sus trabajadores, Miguel Leiva, David Leiva, Damián Navarro, Milton Alarcón y los mandoneados, el flaquito. Andamos acá en Quella, difumigando. ¿Me podría enviar un saludo? Un saludo, porfa. Vamos escuchando Camino a Casa. Saludo, muchas gracias. Ay, chiquilla, andan fumigando ya porque ya vienen camino a casa, ¿ya? Bueno, vamos a buscar el temita de mi amigo José Ramón. Me pidió el canario. Besito, José A. Así que abracito a él, que siempre está en Santiago escuchando la radio, ¿ya? El canario, pues, el canario y los pajaritos del ritmo y del amor. El canario solitario, ya lo vamos a ir entonces, mujer mentirosa. Ese se lo vamos a tirar a él, porque el canario y los pajaritos del ritmo y del amor.

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1: Son las 3 de la tarde, 32 minutos.
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se acabó. Ahí estaba, Chacales del Maule, el hilo del recuerdo. Por acá me dicen, hola, buenas tardes, Teresita. Me dice, espero que se encuentre bien. Sabe que quiero pedirle lo siguiente. Si puede mandar un saludito a mi madre que está en el cielo descansando al lado del Padre Celestial. Ella ha cumplido años, dice, cumplió años. Dice, besos, abrazos al cielo a mi querida madre. Ella se llamaba Adela Caro González. Y quiero mandar también un saludo a mí misma, también que cumplo años. Soy Eli Core, con una linda canción. Gracias, Teresita, bendiciones. Ay, saluditos, Eli. Un besito grande para ti. Qué rico seguir recordando a tu querida mamita. Besitos, feliz cumpleaños, Eli. Eli Core, besitos, besitos. ¿Los vamos con el llanero Ñuble? Claro que sí, después los Bravos de Chile. 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

Ahí estaba ese bonito tema musical, pues estamos acompañados del estudio jurídico del abogado Jaime Núñez Pérez, aparte de atención jurídica personalizada con altos estándares de responsabilidad en las distintas gestiones judiciales, tanto en el área civil, familia, escrituras públicas y posiciones efectivas. 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Los vamos con los cumbieros del amor. Estoy tirándome a los vicios.

0: dicho, caso cerrado. Con esto terminamos el día de hoy. Igual que siempre, recuerden, sean cortés y anden con cuidado. Nos vemos la próxima, los quiero.
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4: Son las 4 de la tarde, 2 minutos.
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1: Buenas tardes, aló. Dale más para tu gato. Déjalo, aló, aló, aló, aló, aló. Buena, buena, amigos míos. Bienvenidos sean todos a Rumba Activa de la FM Azul. Comenzamos, arrancamos esta tardecita de día martes ya, calorcita. Y hoy día ya sé que los chores cortos, cabrón. Ya sé que los chores cortos, amigos míos. 18 grados de temperatura tenemos a esta hora en Parral. Ya se siente, ya se viene la primavera. Sí, se siente en el ambiente, compita. Ay, estamos casi ya mandando el primer terremoto ya. Nosotros ya comenzamos en vivo hasta las 18 horas, 6 de la tarde. 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Así que sí, pues. Y ya nomás, vamos a comenzar esta tardecita, amigo mío. Así que sí, vamos a ponerle buenardo, buenardo, buenardo, hasta las 6. Vamos a ponerle rico. Esta hora de la tarde comienza el programa que te sigue recargando las energías para continuar con tu día. Esto es Rumba Activa.

0: Buenas tardes, amigo mío. Así comenzamos Rumba Activa con poco detalle, Jairo Vera, el Fly, el Franco Gorilla. 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Sí que sí.
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0: Nuestro WhatsApp ya disponible.
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3: Buenas tardes. Oiga, gotita, ¿y hiciste los chores largos?
0: Sí, vos, amigo.
3: ¿Hiciste los chores largos, querido?
0: Sí, vos, amigo. Oye,
3: chores cortos. Tienes que hacer cortos.
0: Chores cortos, no era.
3: O hay chores largos.
0: Chores cortos, pobre.
3: Explíqueme esa asunto.
0: Oye, Juanjo, vos soy muy viejo para entenderlo como hablamos nosotros los millennials. Soy muy viejo, vos. Ay, la broma, los chores cortos. Ay, sí. No me sé ni una voz, fue terrible viejo. Actualízate, F5, completa el F5.

0: perdona. Yo te voy a arrebatar, amigo mío. 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También, amiguito mío, recuerda nuestro WhatsApp, que se puede seguir comunicando con nosotros al más 569-6160-0059. Esta tardecita de día martes 8 de septiembre del año 2026. Oiga, ¿cuánto que esperamos para que llegara este hermoso mes? ¿Sí o no? El mes de la patria. Yo este mes, cabro, todo lo que haga va a ser en nombre de la patria. No, que es, si salgo funado, no es mi culpa, es por la patria.
1: Por la mañana, café.
0: Hola, hola, hola. 18 grados de temperatura, sigue en esta hora Camperral. Llega el conejo malo, Bad Bunny. Esto es Café con Rona, esta hora en Rumba Activa.

0: Brother, yo no sé ni cómo yo llegué a casa anoche. Clase lo que era. Y hoy me están tirando de nuevo para bajar para allá, pero yo creo que hoy sí que ha hecho pichadera, que no me esperen.
1: El humo en

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0: Ya nos vamos a una pausa junto al Kenny Klein, toma la MJ y el Lion LF Hotel. Esta hora de la tarde.

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2: Son las 4 de la tarde, 35 minutos.
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Estos son algunos de los nombres que han cambiado la historia de la música. Y no hablo solamente del reggaetón. Keiko, Rauw Alejandro, Tiny. No hay que decir más nada.

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1: En vivo hasta las 18 horas, 6 de la tarde. Suki, amigo mío. Sí que sí. Oye, ¿qué tengo por acá? ¿Qué pasó? ¿Qué pasó? ¿Qué pasó?
2: ¿Qué pasó?
1: Ya, si sacáis la para el río, era, sacáis la misionada para el río, era. Sí, ahí tenemos unos shorts cortos para que nos tiren unos piqueros. ¡Ah! ¡Tiren unos piqueros! ¡Ya, muchulucho!
2: ¡Pero por qué tenía que decirlo!
1: Nos tiren unos... para que nos tiren unos piqueros ahí en el río. ¡Ah! Dímelo. ¡Ah! Oye, le comento pues que proyecciones científicas apuntan a un escenario preocupante, compita. Hasta la mitad de la población mundial podría desarrollar al menos un trastorno de salud mental a lo largo de su vida. La estimación tomó fuerza tras un macroestudio publicado en The Lancet Psychiatry, compita, liderado por investigadores de la Universidad de Queensland y Harvard Company. La cifra ha vuelto a circular tras ser mencionada por la doctora Daniela Cáceres durante el Neurofest en Chile, aunque con una matriz importante. No significa que en el año 2024, o sea, 2045, digo, la mitad del planeta estará enferma al mismo tiempo, sino que ese porcentaje podría experimentar algún trastorno mental en algún momento de su vida. La advertencia, apunta a dimensionar un desafío sanitario que podría crecer durante las próximas décadas, compita. Amigo, vamos a quedar todo para... ¿Sí o no? Vamos a para atrás. Ay, no más. Porque Bocinha sigue sumando hitos y ahora va por uno de los reconocimientos más importantes del fútbol mundial. El arquero de Colo-Colo fue incluido entre los 10 nominados al premio Yashin Kumpira, que distingue al mejor portero del año en los premios Balón de Oro de Francia Fútbol Compay. La nominación llega tras su gran mundial con Cabo Verde, donde fue incluido en el equipo ideal. El caboverdiano, que llegó este año al cacique, deberá competir con figuras como Courtois, el Dibu Martínez, Unai Simón, quien es Unai Simón es el campeón del mundo con España, y David Raya, entre otros. El ganador se conocerá el próximo 26 de octubre y Bocinha ya puede decir que pasó de ser sensación mundialista a competir directamente en la élite de los guantes con vida. ¿Cuánto sabe Bocinha? Bocinha, Bocinha, el otro día sí se pegó el Neo Red, sí, el día, está agarrando confianza, Bocinha, está agarrando confianza, compadre.

0: Oye, le comento que FONASA presentó una querella criminal contra 5 prestadores de salud por presuntas irregularidades en la emisión de bonos de atención en el marco de una investigación a operaciones con vida que podrían haber generado un prejuicio para la entidad por cerca de 8 mil millones. Las diligencias involucran a 5 prestadores de salud por presuntas irregularidades en la emisión de bonos de atención. La querella fue presentada en contra de todos quienes resulten responsables por el eventual delito de fraude de subvenciones CUMPAI. Según la acción judicial, los laboratorios captan pacientes de los tramos B, C, D que iban por exámenes, pero las empresas realizaban 25 pruebas sin avisar, incluyéndolos dentro de un paquete armado con pita. En esa línea se estima que el monto defraudado al fisco llega a los cerca de los 8 mil millones de pesos. Cabe consignar que el pasado 7 de agosto la entidad ya había presentado una denuncia ante el Ministerio Público luego de que se estimara que los hechos investigados podrían construir delitos que afecten gravemente al patrimonio del Seguro Público de Salud y, por extensión, de los recursos destinados a la atención de sus beneficiarios con PITA. ¿Quiénes serán los dueños de estos laboratorios? ¿Qué me podría decir? Por favor. La voy a volar.
1: No se puede.

0: Robin Brain Cancer y Snake. Tonto, venga tonto, tonto.
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0: Yo quiero tonto, está rica pastel. Guiri, guiri, guiri, guiri, guiri, guiri. Ya, nos vamos a ir una pausita. Volvemos enseguida para que no se separe de nosotros. ¿Qué pedo? Y nueva línea. Es un temazo. Al golpito hasta la tarde.

0: Vale.
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3: Son las 5 de la tarde, 4 minutos.
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0: tarde, amigo mío. Lucky Brown en la 100.100 con todos los cabras. Con todos los cabras.
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0: En vivo hasta las 18 horas, 6 de la tarde. 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
0: Oye, le comento que el conflicto entre Estados Unidos e Irán no da tregua en el estrecho de Hormuz, y las consecuencias ya se hacen sentir en el precio de los combustibles. En este contexto, el viceministro de Economía y Minería, Daniel Mas, anunció una nueva alza en las bencinas. De esta forma, tanto las bencinas como el diésel subirán en el próximo reporte de la ENAP Compay, que será publicado mañana 9 de septiembre y fijará los precios que regirán durante las próximas 3 semanas. No confirmó de cuánto será el alza, pero sin embargo, expertos señalan que en el caso de la gasolina, estas serían unos 35 por litro, y mientras que el diésel podría aumentar en 100 pesos por litro con pila. ¿Cuánto sabe? ¿Qué quiere que le diga? Bueno, Snoop Dogg en alianza con su marca de postres helados Dr. Bombay abrió una convocatoria a nivel mundial para contratar a su primer catador oficial de helados. El cantante ofrece un contrato inicial de 3 meses con un sueldo mensual de $10,000, casi 10 millones de pesos chilenos con teletrabajo. Las personas seleccionadas tendrán un rol activo en la estrategia de la compañía, evaluando texturas, nivel de dulzor y aromas de nuevos productos antes de que salgan al mercado. El trabajador deberá monitorear tendencias gastronómicas globales e identificar sabores en tendencias y colaborará directamente con el equipo para diseñar y lanzar un nuevo sabor de helado con sello propio. Nos exige experiencia previa como crítico gastronómico, formación profesional como chef. Las postulaciones están abiertas en redes sociales y en LinkedIn, compita. Los interesados solo necesitan tener pasaporte al día, hablar inglés de manera fluida y contar con disponibilidad total durante los 3 meses que durará el contrato, compita. ¿Cómo puedo hacerlo? Que hablo más mejor inglés que Lucho Jara. Afrojack, CIA y David Guetta. I wait tonight. Estoy ready. Estoy ready con el single. Estoy...

0: Black Chia y Baby Guetta, Wayne Tonight, hasta la tarde en Rumba Activa, amigo mío. Oye, le comento que los expertos pronostican que el pan sufrirá una nueva alza en su precio, alcanzando una variación de hasta el 9%. Entre las razones que afectarían su valor se encuentra el alza del precio de los combustibles, el conflicto entre Rusia y Ucrania y la alta demanda en el contexto de fiestas patrias con pita. Lo bueno que mañana vamos a estar mejor que hoy día. Y ya quedan 10 días nomás, maestro. Quedan 10 días nomás, ¿sí o no? 10 días nomás, maestro. Ay, ay, no va. Va a estar terrible cara así la funda. Terrible cara. El otro día estaba viendo yo un reportaje. Un reportaje, amigo. Y me aparecía que los fonderos de otro lado decían que iban a estarlo a 4 lucas la empanada. A 4 lucas la empanada, compita. De cóctel. De cóctel. Hola. Bueno, le comento que el SAC confirmó un caso de influenza aviar altamente patógena, la IAP, compita, H5N1, en aves de traspatio en la comuna de Corral, en la región de Los Ríos. Tras la detección se activaron los protocolos sanitarios correspondientes que contemplan la contención del foco, la limpieza y la desinfección del predio y mientras la vigilancia para evitar una eventual propagación de la enfermedad, compita. El foco corresponde a 26 gallinas, mientras que el SAC estableció una zona de control sanitario a 3 kilómetros alrededor del lugar. En ese perímetro, brigadas del organismo realizarán censos y vigilancia clínica durante al menos 4 semanas, maestro mío. Ahora va a subir el pollo justo para el 18.
1: ¡Qué bonito, ¿no? ¡Qué bonito!
0: Van a subir los huevos. ¡Era la proteína!

Active Boy junto a la Katais, el Polipocket hasta la tarde. Y nos vamos a hacer una pausa y volvemos. Así que sí, pues, de la quieto una rica salsita. En esta tarde de día, amores, amigos, póngale sabor, póngale esa, póngale.

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2: Son las 5 de la tarde, 34 minutos.
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1: Tremendo temazo. 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Y nos vamos con un temita y volvemos a despedirnos. ¿Con qué nos vamos? ¿Con qué nos vamos a la...? ¿Con qué nos vamos? ¿Con qué? Oh, el mismo tema. Sí, Jairo Vera, Jody Boy, Beyond the Drums. Probaré a esta hora acá en la FM Azul.

de esta manera yo me comienzo a despedir. Nos escuchamos mañana, pues, 7 de la mañana con los mañaneros y 4 de la tarde con Rumba Activa. Que tengan excelente tarde, cuídense, pásenla bonito, pásenla bacano. Esto fue Rumba Activa en este día martes. Chao, chao.

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2: Son las 6 de la tarde, un minuto.
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estaba ese buen tema musical para ustedes. Pues un besito grande, un abrazo para todos nuestros amigos que están a esta hora en nuestra sintonía. Ya son las 6 de la tarde con 12 minutos. ¡Ah! A esta hora habían sido las 5. ¡Éjale! ¿Cierto? Oye, yo salí de la radio ahora y fui a almorzar, a tomar desayuno y a tomar once. Sí, me dolía la cabeza de hambre. Oye, ¿qué vamos a hacer? Pues así es la vida nomás. Que pues después, es que no aplaude. Ustedes pueden, yo estoy aplaudiendo. Hoy día celebramos a Natividad de María. También a todos los que están de cumpleaños, felicidades para todos, para todos, para todos. Y como siempre empezamos a saludar a nuestros auspiciadores. 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No fallen, ¿eh? No fallen, cabros. 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Saludo a todas las chiquillas que están a esta hora en sintonía. Besitos, chiquillas.

la ley del Maule con ese tema bonito. Saludo al Kevin, que está por ahí en sintonía. Saluditos, Kevin. Besito, amigo mío. Cariño a tu señora también. Ya, los vamos con los fabulosos charros. Claro que sí. Y después los vamos con los huracanes. No, primero con los fabulosos charros y después los huracanes de Chile. Buen tema musical este de los huracanes también, ¿ah? ¿Eh?

0: con sentimiento, mi amigo, que lloren esas cuerdas.
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1: Son las 6 de la tarde, 31 minutos.
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0: Ahí estaba el grupo Zumba de Primo, bonito tema musical ese, ¿cierto? Claro que sí. 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Bueno, le mandamos saluditos a los chiquillos, ¿ya? Bueno, vamos a escuchar un audio ahí de la Teresita que nos habló para acá. A ver, Teresita, ¿qué nos dice usted?
1: Hola, Teresita. Hola, mi tocaya. ¿Cómo estamos? Espero que bien, con este tiempo bien, mucha pega, me imagino. Se te nota tu voz cansadita, hija, pero bueno, hay que echarle en adelante. Yo, gracias a Dios, estoy aprovechando también el buen tiempo. Tengo mis pegas de dármela de lado a lado. Viajo Linares, San Carlos, San Nicolás, y esos son mis trayectos largos, pero no importa, porque ando cariñosa con mi bebé, Carlos López Fuentes. Mi cariño, un gran abracito para todo el mundo que escucha, te escucha y me escucha. Ya, cariño para todo, que nadie se enoje.
0: ¡Éjale! Ahí estaba, mi chiquilla, pues. Saluditos, Teresita. Un abracito grande para usted. Muchos cariños, ¿ah? Muchos cariños para usted, para toda la gente que está ahí a esta hora en nuestra sintonía. Así que, abracitos, Teresita, para usted también y para todos nuestros amigos que están en sintonía. Que le vaya muy bien, maneje con cuidado, ¿ya? Maneje a la defensiva. Los vamos a ir con Descendencia Chilena, Entre Más Te Miro, Más Te Quiero. Ah, no, el te quiero lo puse yo, no se crean, ya. Nos vamos entonces.

Ahí estaba el Llanero de Ñuble que va a estar con nosotros acá en Parral el día 20. ¡Éjale! Sí, pues, y hay harta gente que va a venir también a ver la María José Quintanilla y a ver al Llanero de Ñuble, ¿ah? Hasta de Cauquienes van a venir a ver la María José Quintanilla. Dice que pagaban como 150 lucas para ir a verla al Movistar. Y aquí no pagan nada, digo. 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Por supuesto, hay saluditos para ellos que están siempre en nuestra sintonía. Hola, me dicen cómo estamos por acá. Saluditos, besitos, cariño para ellos ahí, pues. Un abrazo para el Fabi, para otro amigo que se llama Fabi, ¿eh? Besitos, cariño para él. Ya, los vamos entonces con los super cumbieros de Galvarino, éjale, y después Contrabando Sureño y los Pincheiras del Sur.

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1: Son las 7 de la tarde, en punto.
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Ahí estaba, Modesto el Papi, qué bonito tema musical. Pues saludo ahí a los chiquillos que van manejando en sintonía Radio Azul, ¿eh? Me dice, no está nada mala la música, Teresita. Vaya, empezaste ya, le digo yo. Chao. Sí, la música es para todos los gustos, ¿cierto? Pero claro, pues, claro que sí. Bueno, un abrazo grande y a todos nuestros amigos que van en sintonía. 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Saludito para la señora Aida y Magdalena Grandón también, que está por ahí en sintonía, como siempre, fieles auditoras de la radio. ¡Éjale!

vuelta, qué bonito tema musical, qué bonito, andaba en el servicio higiénico por si acaso, ¿eh? Ya, los vamos a ir con otro saludito que tenemos por acá. Hola Teresita, quiero mandar un saludito a el que está de cumpleaños, a quien está de cumpleaños, que es mucho de parte de la familia Maureira Sangüesa. ¿Quién es el que está de cumpleaños? Hola Teresita, quiero mandar un saludito de cumpleaños a la Élica. Erika, me escribieron. Es que como yo soy media tonta, no entiendo mucho con letras abreviadas. Erika. Hola, Teresita, quiero mandar un saludo a la Erika que está de cumpleaños. Decirle que le queremos mucho de parte de la familia Maureira Sangüesa. Ahora sí, de parte de Tamara, que está por ahí, ¿ah? ¿Eh? Tamara, te mandan saludos. Sí, pues yo no entiendo nada mucho con las letras medio escribir. A mí me gusta que escriban como corresponde, pues cabrón. O sea, bueno, así me enseñaron a mí también. Dice, lo más forrán se escribía con así. Así que un besito para Erika, que está de cumpleaños hoy día de parte de la familia Maureira Sangüesa. ¡Éjale, mi chiquilla! Está de cumpleaños, cumpleaños. ¡Feliz te deseamos a ti! ¡Cumpleaños, Erika! ¡Que los cumpla feliz! ¡Buena, cabra! ¡Buena! Está de cumpleaños esta chiquilla. ¡Felicidades! ¡Los vamos a ir con el negro, el lirio! ¡Éjale! Oye, le vamos a mandar una tortita de regalo. Vaya, pues a ver si encontramos una torta por aquí. No hay nada torta aquí. Hay puros monos feos nomás. No me gustan estos monos, encuentro tan feos todos estos monos. Ya, pero no importa, se va a pasar. Bueno, un abracito grande ahí para todos nuestros amigos que están en sintonía, dijo el guaso. Un abrazo grande para todos. Eli Teresita. Ah, Eli, no, porque aquí Eli, ¿qué? Ah, Eli, se llama Eli. Ah, ya, Eli. Ahí sí que le entendí bien, puñora, porque escribe X. Hay una K después. Ya, para Eli, que está de cumpleaños, de parte de la familia Maureira Sangüesa. Besitos, cariño. Y lo vamos con el lirio. Buen tema. Fuerza bendita después para mí. Oh.

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1: Son las 7 de la tarde, 31 minutos.
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0: Ay, me gusta mucho este tema musical también, ¿ah? Claro que sí, pues un abracito grande ahí a nuestro amigo. Me pidieron el Gavilán Dorado también, ¿ah? La Vanessa, que ahí está en remolcado. Saludos, Vanessa. Besito, cariño para tu familia. Bueno, me pidieron un temita de Gavilanes del Valle. No, Gavilán Dorado, no los Gavilanes del Valle, no. El Gavilán Dorado. ¿Cuál vamos a tirar? Permiso para todo, carta marcada, cariño nacido, camerito, a bailar con el gavilán. Ese me gusta, a bailar con el gavilán, ese es bonito ese tema. Ya, primero me habían pedido el caballo patas blancas, ¿ya? Ya, vamos a escuchar un audio de la Llanecita, ¿qué me dice la Llanecita? A ver, acá está. Ya, Llanecita, ¿qué es lo que me tiene de rico hoy día usted, señora, ya?
1: Hola, hola, mi linda Teresita, ¿cómo está? Ojalá que bien. Hoy precioso día, hoy día da gusto lavar. Se siente muy contenta uno con los días, sí. Yo aquí cociendo pancito, le había picado un tomatito para hacer once. Teresita, la canción El humo del cigarrillo de Yanía de Ñuble, si es que se puede, y si no, la canción no mala, la que le pide la intrusa. Ya, cuídese cuando se vaya para su casa, cuídese. Chao, chao.

viejo, se acabó. Qué buen tema musical. Y yo me empiezo a despedir, chiquillos. Saludo a la Yanecita con Don Leo, que está ahí en sintonía. Besitos, cariño. Yo ya... ¿A qué? Ah, ya, colega Cristian. Oka. Oka, es que me lo mandaron acá a la radio, colega Cristian, y en el WhatsApp de la radio. Ni siquiera me lo mandaron al mío. Está listo, ya. Yeah. Me lo mandaron a al WhatsApp de la radio, colega, por eso se lo envié directamente por este mismo medio. Ya, yeah, lo empiezo a despedirme, el humo de un cigarrillo me lo pidió, y quedan los vaqueros del sur, que también estaba solicitado, ¿ya? Besitos, cariños, si Dios quiere, nos vemos mañana. Chao, chao, gracias. Voy a ir a preparar los porotos, tengo una gana de comer porotos con tallarines. ¡Oh! Y zapallo. Soy tonta por la legumbre, chico, igual mi hijo. Así que besitos, cariños, porque hoy día como almorcé muy tarde. Ya. Yeah. Chao, chao, gracias.

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1: Son las 20 horas, un minuto.
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Ey, para vos que estás sufriendo por amor, recuerda que uno cuando está con la persona correcta no cambia su esencia. 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
1: Son las 20 horas, 31 minutos.
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